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1: 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Como siempre, nuestra programación comenzará con las noticias de la jornada y continuará con los siguientes espacios: Diario de Geoeconomía y el legado de Turquía en la UNESCO. Soy Songül Özdemir.
0: Soy Gamze y la operadora de control es Özge Kuray.

0: titulares del día. Líbano e Israel alcanzan un nuevo y frágil alto el fuego.
1: Rubio dijo, el presidente Trump asistirá a la cumbre de la OTAN en Turquía.
0: Israel acuerda con Líbano extender el alto el fuego, pero lanza nuevos ataques horas después.
1: Turquía apuesta por el ferrocarril de IAS para reducir la dependencia del estrecho de Hormuz. El presidente Trump asistirá a la cumbre de la OTAN en Turquía. El mandatario norteamericano Donald Trump asistirá a la próxima cumbre de la OTAN en Ankara, capital de Turquía, en julio, según anunció el secretario de Estado Marco Rubio, a pesar de las críticas del presidente estadounidense a la alianza y de sus estrechas relaciones con el presidente turco Recep Tayyip Erdogan. En su comparecencia ante la Comisión de Asuntos Exteriores, Rubio describió la reunión como la más importante en la historia de la OTAN y afirmó que hay algunos asuntos que deben aclararse y resolverse. Confirmó que Estados Unidos mantiene su compromiso con la alianza y participará en la cumbre.
0: Líbano e Israel acordaron renovar su frágil alto el fuego y establecer zonas piloto, donde las Fuerzas Armadas libanesas asumirán el control territorial exclusivo, excluyendo a todos los actores no estatales, según un comunicado conjunto emitido tras la cuarta ronda de conversaciones mediadas por Estados Unidos. El alto el fuego está condicionado al cese total de los ataques de Hezbollah y a la retirada de todos sus operativos del sector de Litani Sur, señala el comunicado. Las partes afirmaron que estas medidas podrían impulsar un acuerdo integral de paz y seguridad y acordaron reanudar las conversaciones la semana del 22 de junio. Las conversaciones respaldadas por Estados Unidos se llevaron a cabo después de que los ataques israelíes continuaran casi a diario desde el 2 de marzo, a pesar del alto el fuego que entró en vigor el 17 de abril y que posteriormente fue prorrogado hasta principios de julio. Estos ataques han causado la muerte de aproximadamente 3.500 personas. Irán afirmó que no aceptará un acuerdo con Estados Unidos e Israel para poner fin al conflicto iniciado a finales de febrero, a menos que el alto el fuego incluya también al Líbano. El conflicto se ha intensificado recientemente. El genocida Netanyahu ordenó a las tropas ampliar la ofensiva y llamó a llevar a cabo ataques contra Beirut. Sin embargo, según informes de prensa, Netanyahu moderó su postura tras mantener una tensa conversación telefónica con el presidente de Estados Unidos, Donald Trump.
1: Turquía apuesta por el ferrocarril del IAS para reducir la dependencia del estrecho de Hormuz.

0: para crear una ruta comercial global alternativa al estrecho de Hormuz, afirmó que este miércoles el ministro de Transporte e Infraestructura de Turquía, Abdülkadir Uraloğlu, durante una intervención en la mesa de editores de la agencia de noticias Anadolu, Uraloğlu señaló que el país busca reactivar esta histórica línea tanto para fines turísticos como para el transporte moderno. El ferrocarril del IAS fue construido durante el periodo otomano a comienzos del siglo XX para conectar Damasco con las ciudades santas de la península arábiga, aunque gran parte de la infraestructura original quedó fuera de servicio tras la Primera Guerra Mundial. El proyecto sigue siendo considerado uno de los mayores hitos ferroviarios de la región. Uraloğlu explicó que la primera fase contempla conectar Turquía con Alepo, utilizando la red existente entre Alepo, Damasco y Jordania, mientras continúan las negociaciones con las autoridades saudíes. Añadió que el objetivo final sigue siendo extender la línea hasta Omán para alcanzar el océano y crear una alternativa estratégica al Estrecho de Hormuz. El Estrecho de Hormuz es uno de los pasos marítimos más importantes del mundo, ya que por él transita una parte significativa del comercio energético global. La creación de corredores terrestres alternativos es vista por numerosos países como una forma de reducir riesgos ante posibles crisis o interrupciones en las rutas marítimas.
1: ¿Qué está pasando entre Estados Unidos y Brasil tras la amenaza arancelaria de Trump? Trump propone aranceles del 25% a Brasil pese al superávit comercial de más de 14 mil millones de dólares que mantiene Estados Unidos. Lula denuncia motivaciones políticas y vincula la presión a Bolsonaro. Con la acusación de que Brasil está incurriendo en prácticas comerciales irrazonables que obstaculizan o restringen el comercio de Estados Unidos, la administración del presidente Donald Trump abrió un nuevo frente de tensión con la mayor economía de América Latina al proponer la imposición de aranceles del 25% a las importaciones procedentes del país sudamericano. La medida fue anunciada el lunes por la noche, después de que una investigación de la Oficina del Representante Comercial de Estados Unidos concluyera que diversas políticas brasileñas perjudican los intereses económicos estadounidenses. Entre las áreas señaladas por Washington figuran la regulación de las redes sociales, la protección de la propiedad intelectual, las políticas ambientales y la aplicación de las normas anticorrupción. A partir de esas conclusiones, la administración Trump propuso un arancel general del 25% sobre los productos brasileños, aunque algunas mercancías quedarían excluidas. De aplicarse, la medida podría encarecer el acceso de las exportaciones brasileñas al mercado estadounidense y elevar las tensiones entre dos de las mayores economías del continente. No obstante, la decisión aún no es definitiva. La Oficina del Representante Comercial de Estados Unidos celebrará una audiencia pública el próximo 6 de julio para recabar opiniones sobre las medidas propuestas antes de adoptar una solución final. En un comunicado difundido el lunes por la noche, la oficina señaló que ha propuesto medidas de respuesta para que sean comentadas por el público, mientras que Estados Unidos continúa dialogando de manera intensiva con Brasil para buscar una solución. Por su parte, el representante comercial de Estados Unidos defendió la postura de Washington y destacó que ambas partes han mantenido contactos permanentes durante el último año. Durante el último año, el presidente Donald Trump y yo hemos mantenido varias reuniones constructivas con el presidente Luis Ignacio Lula da Silva y su gabinete, las cuales se han intensificado en las últimas semanas, afirmó. Sin embargo, admitió que los desacuerdos siguen sin resolverse. Seguimos manteniendo diferencias sustanciales a la hora de resolver los problemas identificados en esta investigación, señaló.
0: Seguimos presentando las noticias.

0: En la voz de Turquía. Miles de estudiantes en Chile llenaron el miércoles el centro de Santiago en una gran manifestación organizada por la Confederación de Estudiantes de Chile para protestar contra las políticas de austeridad implementadas por el gobierno del presidente José Antonio Kast. Lo que comenzó con una protesta masiva terminó convirtiéndose en violentos enfrentamientos con las fuerzas de seguridad. Al menos 25 personas resultaron heridas, entre ellas 12 agentes de policía. Según informaron medios locales, algunos manifestantes lanzaron piedras y utilizaron palos. Además, se registraron daños en bienes públicos y la policía intervino para dispersar a la multitud. Como consecuencia de los incidentes, varias estaciones de metro del centro de Santiago fueron cerradas temporalmente y se produjeron importantes alteraciones del tráfico en toda la capital. Las protestas están dirigidas contra el amplio plan de consolidación fiscal de José Antonio Kast, que contempla recortes de aproximadamente 6 mil millones de dólares en el gasto público durante un periodo de 18 meses, así como reducciones generales cercanas al 3% en los presupuestos de los ministerios. Los líderes estudiantiles, respaldados por sindicatos de docentes y organizaciones de trabajadores, sostienen que el sector educativo se verá afectado de manera desproporcionada y advierten que la reducción de recursos financieros podría debilitar las escuelas, las universidades y los servicios públicos. Los organizadores de las protestas afirman que podrían convocar nuevas movilizaciones masivas si sus demandas no son atendidas.
1: Las olas de calor extremo en España durante mayo causaron la muerte de 101 personas. La ministra de Sanidad de España, Mónica García, habló en la presentación del Plan Nacional que incluye medidas preventivas contra los efectos de las altas temperaturas en la salud. García señaló que en mayo las temperaturas se situaron entre 10 y 15 grados por encima de las medidas habituales y afirmó que 101 personas fallecieron a causa de problemas de salud provocados o desencadenados por el calor extremo. García advirtió que los españoles pueden esperar un verano muy caluroso y añadió: el problema ya no es solo que haga más calor, sino que el calor llega cada año más pronto y nuestros cuerpos no pueden adaptarse. Hay una falta de conciencia sobre los riesgos relacionados con la adaptación fisiológica. El calor extremo aumentó las hospitalizaciones un 10% y los accidentes laborales un 17%. El director de Salud y Cambio Climático, Héctor Tejero, indicó que la mayoría de las muertes por calor extremo en España se producen entre mujeres mayores del País Vasco, Asturias y Galicia, debido a que este grupo tiene mayor dificultad para adaptarse al calor. Tejero informa que el calor extremo incrementó las hospitalizaciones en un 10% y los accidentes laborales en un 17%, la tasa de mortalidad más alta de los últimos 10 años. Según los datos del Ministerio de Sanidad, las 101 muertes de mayo representaron 3,6 veces el promedio mensual de fallecimientos por calor registrado en la última década. De acuerdo con las estadísticas, en España fallecieron por calor extremo 4.813 personas en 2022, 3.009 en 2023, 2.012 en 2024 y 3.832 en 2025. El total de muertes relacionadas con el calor extremo en el periodo 2015 y 2025 se anunció en 27.564 personas.
0: El presidente de Finlandia, Alexander Stubb, afirmó que la Unión Europea, actualmente compuesta por 27 miembros, debería adoptar una visión más ambiciosa y trabajar para ampliar su número de integrantes hasta 40 países, incluyendo a Canadá. Durante una conferencia celebrada en Helsinki, capital de Finlandia, Stubb sostuvo que la Unión Europea debe pensar en grande y reforzar su estrategia de ampliación. Al calificar la ampliación de la Unión Europea como la mejor política de Europa, Stubb declaró:

0: La Unión Europea debería esforzarse por alcanzar los 40 Estados miembros y considerar como posibles candidatos a Reino Unido, Canadá, Turquía, Noruega e Islandia. Stapp también señaló que Montenegro y Albania destacan actualmente entre los países candidatos y subrayó la importancia de que el Reino Unido, que abandonó la Unión en 2020, pueda reincorporarse en el futuro. Asimismo, indicó que Ucrania, Moldovia y Georgia han avanzado en sus respectivos procesos de adhesión. También debemos considerar seriamente a Turquía. Ya nadie habla de Turquía. Es importante comprender que, desde el punto de vista de la seguridad, Turquía debería estar lo más cerca posible de nosotros, afirmó Stapp. Acaban de oír las noticias.
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2: Pamukkale Hierapolis. Saludos a todos los que nos sintonizan en esta frecuencia. En nuestro recorrido por las huellas de Turquía en la lista del Patrimonio Mundial de la UNESCO, hoy dirigimos nuestra ruta hacia Denizli. En este episodio, nuestra parada es Pamukkale, uno de los fenómenos naturales más llamativos del mundo por sus travertinos blancos y la antigua ciudad de Hierápolis que se eleva justo a su lado. Según los registros del Centro del Patrimonio Mundial de la UNESCO, Pamukkale Hierápolis es considerado un bien mixto por sus características tanto naturales como culturales y forma parte de la lista del Patrimonio Mundial desde 1988. El sitio destaca como uno de los centros más singulares del patrimonio común de la humanidad gracias a sus formaciones geológicas únicas, sus fuentes termales y su tejido urbano antiguo. El elemento que convierte a Pamukkale en un lugar excepcional a escala mundial son sus terrazas de travertino, las aguas termales calientes y ricas en minerales que emergen en la región al descender por la ladera, depositan carbonato de calcio y forman estas capas blancas. Este proceso natural, que ha continuado durante miles de años, ha dado lugar a la identidad visual única de Pamukkale. En las evaluaciones de la UNESCO se subraya que estas formaciones poseen un valor universal excepcional no solo por su belleza, sino también por mostrar de manera clara procesos geológicos activos. La estructura natural de Pamukkale también ha modelado la vida humana a lo largo de la historia. Las aguas termales, consideradas curativas, convirtieron la región en un importante centro de salud y descanso desde la antigüedad, desempeñando un papel decisivo en el desarrollo de Hierápolis. De este modo, Pamukkale y Hierápolis emergen como un paisaje patrimonial donde la naturaleza y el ser humano se han entrelazado. Los orígenes de Hierápolis se remontan al periodo helenístico. La ciudad alcanzó su máximo esplendor durante el Imperio Romano y se convirtió en uno de los principales centros culturales, religiosos y termales de Anatolia. Según los registros de la UNESCO, Hierápolis es una de las ciudades antiguas mejor conservadas, con su teatro, sus baños, sus avenidas monumentales, sus necrópolis y sus estructuras religiosas. El teatro de Hierápolis, que aún se mantiene en pie, es considerado uno de los ejemplos más destacados de la arquitectura romana en Anatolia. La calidad de la cantería y los relieves de su escena reflejan la sensibilidad artística de la época. Por su parte, la extensa necrópolis evidencia que la ciudad fue un importante centro de asentamiento durante siglos, aportando valiosa información sobre las prácticas funerarias y la estructura social de las sociedades antiguas.

0: Hierápolis también destaca en la historia del cristianismo temprano. El martirio asociado a San Felipe es uno de los elementos que ponen de relieve la importancia religiosa de la ciudad. En este sentido, Hierápolis no fue solo un centro termal, sino también un destacado núcleo cultural y espiritual. Uno de los factores determinantes para la inclusión de Pamukkale y Hierápolis en la lista del patrimonio mundial es la integración de patrimonio natural y cultural en un mismo espacio. La ciudad antigua, que se eleva junto a los travertinos, constituye un claro ejemplo de la relación histórica entre el ser humano y los recursos naturales. En las evaluaciones de la UNESCO, se destaca especialmente que el sitio representa un patrimonio común de la humanidad, tanto por su belleza natural como por su continuidad cultural. La conservación del área se ha llevado a cabo con gran sensibilidad durante años. Debido a la fragilidad de los travertinos, la presión turística y el uso descontrolado generaron riesgos en el pasado. Sin embargo, mediante las políticas implementadas en Turquía, se han desarrollado nuevas medidas de protección, se ha regulado el flujo de agua y se ha reorganizado la gestión de visitantes. Los documentos del Centro del Patrimonio Mundial de la UNESCO también afirman que estos esfuerzos de conservación son importantes para la sostenibilidad del sitio. Para preservar el color blanco característico de los travertinos, es fundamental dirigir el agua termal de manera controlada hacia determinadas zonas, ya que la formación de travertino depende directamente de este flujo constante. Por ello, en la gestión del sitio, se aplican métodos científicos orientados a proteger el proceso natural. En los últimos años, uno de los temas más destacados en Pamukkale y Hierápolis ha sido el turismo sostenible. Dado el gran interés que despierta a nivel mundial, la gestión del flujo de visitantes sin dañar el patrimonio natural y cultural se ha convertido en una prioridad. Gracias a las políticas de conservación y gestión implementadas por Turquía, el objetivo es mantener el acceso de los visitantes y preservar la estructura original de la zona. Hoy, Pamukkale y Hierápolis sigue siendo uno de los sitios patrimoniales más reconocidos del mundo. Las aguas termales que fluyen por los travertinos, la historia que se respira en las gradas del teatro antiguo y la acumulación cultural de miles de años. Todos estos elementos en conjunto convierten a Pamukkale y Hierápolis en un ejemplo excepcional de cómo la naturaleza y la historia humana pueden entrelazarse. En este episodio hemos viajado a Denizli, entre la blancura de los travertinos y las huellas de la antigüedad. En el próximo episodio de nuestro recorrido por la lista del Patrimonio Mundial de la UNESCO, volveremos a encontrarnos en otro sitio que ha dejado una profunda huella en la memoria de la humanidad.
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nuevas fuerzas al volante y puntos de ruptura en la cadena de suministro global. Saludos, estimados oyentes. Bienvenidos a Diario de Geoeconomía en la voz de Turquía, el espacio donde analizamos lo que ocurre más allá de

de las fronteras, la estrategia detrás de las cifras y las nuevas rutas de la economía global. Hoy ponemos sobre la mesa no solo las líneas de producción de las fábricas, sino también cómo las materias primas críticas que alimentan esas líneas, los microchips y las tecnologías de baterías, se han convertido en un nuevo tablero de ajedrez en la geoeconomía global. La industria automotriz ya no es únicamente una maravilla de la ingeniería mecánica, se ha transformado en una bandera en la búsqueda de soberanía económica y tecnológica de los estados y en una clase de activo estratégico que alberga las líneas de fractura más sensibles del comercio mundial. Esta semana analizaremos juntos los efectos geoeconómicos de la gran transformación del sector automotriz y los códigos de la nueva arquitectura de las cadenas de suministro. Mientras el mundo automotriz intenta recuperarse de las secuelas de la pandemia y de las tensiones geopolíticas posteriores, ha surgido un gran desafío que sacude profundamente la producción: las fracturas estructurales en las cadenas de suministro. Si antes el valor de un vehículo se medía por la cilindrada de su motor y su calidad mecánica, hoy nos encontramos ante auténticas computadoras sobre ruedas. El software, los sensores y especialmente los microchips semiconductores se han convertido en el nuevo corazón de la automoción. Como consecuencia del virus y de los cuellos de botella logísticos, las redes de suministro, debilitadas financieramente, han sido arrastradas una tras otra hacia crisis globales. Pero, ¿qué dimensión ha alcanzado este nuevo entorno de inversión y producción? ¿Qué tipo de rupturas encierra? Las cifras y los acontecimientos son realmente impactantes. Los grandes fabricantes, que antes reducían al mínimo los costes de inventario mediante la filosofía del just in time, justo a tiempo, se vieron obligados a detener la producción durante semanas debido a la ruptura de un solo eslabón de la cadena. Al analizar las disrupciones globales, destaca en primer lugar el cuello de botella de los semiconductores, agravado por la rápida digitalización de los vehículos. La interrupción del suministro

medidas de producción por valor de miles de millones de dólares en todo el mundo. A ello se suman las tensiones en el canal Suez y las interrupciones en las rutas marítimas que duplicaron los tiempos de entrega de componentes y alteraron por completo los calendarios de las fábricas. En la otra cara de la moneda, el nacionalismo de los recursos, centrado en minerales críticos como el litio, el cobalto y el níquel, está empujando a los fabricantes a una búsqueda implacable de nuevas fuentes. Mientras que antaño el control del sector estaba en manos de centros tradicionales como Detroit, Stuttgart o Tokio, hoy asistimos a un desplazamiento geográfico y estructural. Este nuevo ecosistema, impulsado por élites globales y gigantes tecnológicos, se sitúa en el corazón de una lucha por la influencia que abarca desde el deporte hasta las rutas energéticas. En esta nueva etapa, uno de los actores más poderosos es el capital asiático y, en particular, el dominio de China en las materias primas. Como subrayamos con frecuencia en este programa, los estados que buscan transformar su riqueza natural y su capacidad tecnológica en influencia global utilizan la transición verde como una auténtica fortaleza diplomática. En la producción de baterías, el componente más costoso de los vehículos eléctricos, China controla casi toda la cadena, desde el refinado de materias primas hasta la fabricación de celdas. Sin embargo, esta situación tiene su lado oscuro. Ante el riesgo de perder su liderazgo industrial, los países occidentales han comenzado a levantar barreras proteccionistas. La ley de reducción de la inflación en Estados Unidos, con sus paquetes de incentivos multimillonarios y las medidas arancelarias de la Unión Europea contra los vehículos de origen chino son pruebas claras de ello. Estamos entrando en una era que podríamos denominar soberanía de baterías y seguridad de suministro, que hemos hablado en los conceptos de inteligencia artificial soberana y inmersión de fútbol soberana. Los estados ya no buscan controlar únicamente fronteras o corredores energéticos, sino también la infraestructura de movilidad que articula la vida cotidiana y la cultura global. Esta búsqueda de control y el auge del proteccionismo no se limitan al eje del Pacífico. También en Europa observamos interesantes movimientos geoeconómicos y tendencias hacia la regionalización. La lógica de la globalización basada en producir donde es más barato está siendo sustituida por enfoques como el friendshoring o el nearshoring, que priorizan el suministro desde regiones cercanas y políticamente seguras. Las empresas están reconfigurando sus cadenas de suministro hacia geografías más estables y menos riesgosas. Así, la industria automotriz global está pasando de un modelo logístico centrado en la eficiencia a uno basado en la seguridad y la resiliencia. No obstante, este crecimiento acelerado también trae consigo importantes riesgos financieros y estructurales. Instituciones reguladoras y productores que durante años operaron bajo principios de libre mercado se enfrentan ahora a las consecuencias de aumentos descontrolados de costes y restricciones comerciales. El riesgo de contagio financiero también se hace sentir en este ámbito. Si un proveedor crítico de baterías o chips detuviera su actividad por una crisis geopolítica, se desencadenaría un efecto dominó que afectaría a decenas de fábricas y miles de proveedores en todo el mundo. Además, esta rápida transformación amenaza con la quiebra de miles de pequeñas empresas incapaces de adaptarse al cambio, especialmente aquellas dedicadas a componentes

motores tradicionales, lo que podría derivar en desempleo masivo. Entonces, ¿hasta qué punto son sostenibles y fiables estas nuevas estrategias de inversión? En nuestro programa también debemos cuestionar los criterios de idoneidad. Las lecciones del pasado, marcadas por la dependencia excesiva de un solo proveedor o país, han puesto en evidencia las carencias de control y la ceguera estratégica de los gigantes automotrices. Aunque el entorno de inversión muestra un gran apetito por los vehículos eléctricos y autónomos, los consumidores y las comunidades locales no están plenamente satisfechos con los altos costes y las deficiencias de infraestructura que acompañan esta transición. En Europa, sindicatos históricos y representantes laborales expresan su preocupación ante el traslado de la producción hacia geografías lejanas o hacia consorcios tecnológicos basados en software. A diferencia de la industria tradicional, estos nuevos grupos consideran las instalaciones productivas no como patrimonio social, sino como activos digitales destinados a maximizar beneficios y a ser vendidos en el momento oportuno. Estimados oyentes, hoy hemos analizado cómo las líneas de producción se han transformado en un gigantesco laboratorio geoeconómico. La automoción ya no se limita a la potencia del motor o al confort, es una combinación de minerales críticos, soberanía tecnológica, maniobras diplomáticas y guerras comerciales globales. Esta transformación radical de las cadenas de suministro tiene el potencial de dejar obsoletos las instituciones y reglas tradicionales de la industria. Si un pequeño grupo de actores logra controlar por completo las redes globales de chips y baterías, las reglas del juego ya no las dictará el libre mercado, sino estos monopolios y los poderes soberanos que los respaldan. Al igual que en la era nuclear digital, el mundo industrial está generando sus propios equilibrios de poder y vulnerabilidades. Con esto llegamos al final de esta edición de Diario de Geoeconomía en La Voz de Turquía. Donde quiera que se encuentren en el mundo, reciban nuestro saludo. Les deseamos un futuro en el que la tecnología, la producción y el capital se armonicen con valores éticos y una sostenibilidad duradera.

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Hemos llegado al final de nuestra emisión de hoy en la radio de La Voz de Turquía. Les deseamos a todos un hermoso día. Hasta mañana.

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0: 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Soy Gamze.
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0: ¿Qué tal? Saludos. Comenzamos nuestra emisión con los algunos titulares del día. Turquía critica duramente la aprobación por parte de Israel de nuevos asentamientos ilegales en la Cisjordania ocupada.
1: Turquía continuará profundizando su asociación estratégica con Corea sobre la base del beneficio mutuo.
0: Estados Unidos sanciona a Díaz-Canel y amplía la presión sobre la cúpula cubana.
1: Trump afirmó que se ocuparán de Cuba después de Irán.
0: Y los detalles. Turquía critica duramente la aprobación por parte de Israel de nuevos asentamientos ilegales en la Cisjordania ocupada. Mientras Israel continúa ampliando su presencia en los territorios palestinos ocupados, Turquía denunció el último plan aprobado por las autoridades israelíes para construir miles de nuevas viviendas en asentamientos ilegales de Cisjordania ocupada, una medida que, según Ankara, aleja aún más las perspectivas de paz. En un comunicado difundido el jueves, el Ministerio de Relaciones Exteriores acusó al gobierno del genocida israelí Benjamin Netanyahu de seguir erosionando las bases de una paz duradera mediante la expansión de los asentamientos y la confiscación de tierras palestinas en el territorio ocupado. Ankara denunció además que las autoridades israelíes continúan alentando la violencia de los colonos en un contexto marcado por el aumento de las tensiones y los enfrentamientos sobre el terreno. Las políticas de ocupación y anexión de Israel no deben seguir agravando las tensiones regionales ni profundizando la fragilidad sobre el terreno, señaló el ministerio, que también pidió a la comunidad internacional asumir sus responsabilidades jurídicas y morales para proteger los derechos legítimos del pueblo palestino. La reacción de Turquía llegó después de que el Consejo Superior de Planificación de Israel diera luz verde a la construcción de 2.162 nuevas viviendas repartidas en varios asentamientos ilegales de Cisjordania ocupada.
1: Turquía continuará profundizando su asociación estratégica con Corea sobre la base del beneficio mutuo. El ministro de Asuntos Exteriores de Turquía, Hakan Fidan, declaró, tras sus reuniones en Seúl, que Turquía y Corea del Sur han reafirmado su compromiso de profundizar la cooperación bilateral en diversos ámbitos. En una publicación en X, Fidan afirmó: "Hemos confirmado nuestra voluntad común de desarrollar nuestras relaciones comerciales y de aumentar las inversiones mutuas". El ministro señaló que ambas partes también abordaron posibles iniciativas conjuntas en sectores estratégicos como la energía nuclear, el transporte, la industria de defensa y las tecnologías avanzadas. Asimismo, indicó que durante las reuniones se llevó a cabo un amplio intercambio de opiniones sobre cuestiones regionales y globales de actualidad, especialmente sobre los acontecimientos en Asia-Pacífico y Oriente Medio. El canciller destacó además la importancia de la estrecha cooperación entre ambos países en plataformas internacionales como las Naciones Unidas, MIGTA y el G20. En su intervención en la Universidad de Corea, subrayó que compartió la perspectiva de Turquía al evaluar los desafíos.

0: mártires y veteranos seguirá inspirando a las futuras generaciones como símbolo de la eterna amistad entre nuestros dos países. En el próximo periodo, continuaremos profundizando la asociación estratégica entre Turquía y la República de Corea sobre la base del beneficio mutuo.
1: Türkiye apoya la iniciativa de Siria para eliminar las armas químicas. Türkiye celebró los avances en los esfuerzos por identificar y eliminar los restos del programa de armas químicas de Siria, elogiando la cooperación del gobierno sirio con los inspectores internacionales y solicitando un mayor apoyo internacional para lograr una Siria libre de armas químicas. En su intervención ante el Consejo de Seguridad de la ONU, Ahmet Yıldız, representante permanente de Türkiye ante las Naciones Unidas, describió el historial de armas químicas de Siria como uno de los legados más preocupantes de la era del antiguo régimen de Bashar al-Assad. La lucha contra las armas químicas en Siria sigue siendo uno de los legados más trágicos e inquietantes de la era de Assad, dijo Yıldız.
0: La Cámara de Representantes de Estados Unidos aprueba un proyecto de ley para enviar 1.800 millones de dólares en ayuda a Ucrania. La Cámara de Representantes de Estados Unidos aprobó una ley para enviar 1.800 millones de dólares en ayuda adicional a Ucrania y endurecer las sanciones contra Rusia. La medida fue aprobada el jueves por 226 votos a favor y 195 en contra, con 18 republicanos sumándose a los demócratas para formar una mayoría bipartidista. El proyecto de ley fue impulsado por el representante Gregory Meeks, el principal demócrata del Comité de Asuntos Exteriores de la Cámara. Sus promotores afirman que brindaría un apoyo significativo a Ucrania al tiempo que ampliaría las sanciones al sector petrolero y gasístico ruso e incrementaría las restricciones a las instituciones financieras que mantienen relaciones comerciales con Rusia. El proyecto de ley se enviará ahora al Senado, donde necesita al menos 60 votos para su aprobación. Incluso si supera este obstáculo, aún deberá sortear la posible amenaza de veto del presidente estadounidense Donald Trump.
2: Seguimos presentando las noticias en la voz de Turquía.
1: El presidente estadounidense Donald Trump afirmó que sería un honor reunirse con el nuevo líder supremo de Irán, Mojtaba Khamenei, si se llega a un acuerdo entre ambos países. No deseo reunirme con él, pero si lo hiciera sería un honor, declaró Trump el jueves al ser preguntado sobre una posible reunión con el líder iraní, cuyo padre y predecesor Ali Khamenei murió al inicio de la guerra entre Estados Unidos e Israel contra Irán el 28 de febrero. Me gustaría ver si llegamos a un acuerdo, pero si lo hacemos, es posible que me reúna con él, añadió Trump. Trump además advirtió de una rápida intervención militar si el gobierno iraní mata a soldados estadounidenses. Asimismo, dijo que Estados Unidos no requiere de un acuerdo para incautar el uranio enriquecido de Irán, sosteniendo que podrían acceder a él si fuera necesaria.
0: Trump afirmó que se ocuparán de Cuba después de Irán. El presidente de los Estados Unidos, Donald Trump, respondió a las preguntas de los miembros de la prensa sobre la agenda actual tras un evento organizado en la Oficina Oval. Trump sostuvo que el gobierno en Cuba está prácticamente colapsado y defendió que quieren hacerle un bien al pueblo cubano, afirmando que los cubanos les han pedido ayuda. El presidente estadounidense utilizó las siguientes expresiones. Ese lugar está, en cierto modo, colapsado. Nos ocuparemos de eso tan pronto como hayamos terminado las operaciones militares en Irán. Me gusta hacer una sola cosa a la vez. Haremos una breve parada en el camino de regreso. Además, Trump defendió ante el presidente cubano Miguel Díaz-Canel que las

0: nuevas sanciones impuestas por los Estados Unidos funcionarán.
1: Estados Unidos anunció medidas contra el presidente Miguel Díaz-Canel y su esposa Liz Cuesta, varios miembros de la familia Castro y cinco entidades estatales y empresariales de la isla. Según informó el Departamento del Tesoro estadounidense, las sanciones también alcanzan al Ministerio de las Fuerzas Armadas Revolucionarias, los Comités de Defensa de la Revolución, el Instituto Cubano de Amistad con los Pueblos y las empresas Amistur y Minera La Victoria. Las nuevas sanciones también afectan a empresas vinculadas al conglomerado militar GAESA, considerado por Estados Unidos como el verdadero centro del control de sectores estratégicos de la economía cubana. Las medidas de la Oficina de Control de Bienes Extranjeros prohíben cualquier tipo de transacción económica entre las personas y entidades sancionadas y ciudadanos o empresas estadounidenses. Por su parte, la respuesta de La Habana no tardó en llegar. Díaz-Canel rechazó la nueva ronda de sanciones y calificó de ilegítima la lista elaborada por el Departamento del Tesoro estadounidense, que incluye a dirigentes, organizaciones y empresas cubanas. En una publicación en redes sociales, el mandatario también criticó las recientes declaraciones de Trump sobre Cuba, a las que calificó de amenazadoras. El presidente de Estados Unidos hace nuevas declaraciones amenazadoras contra Cuba y el Departamento del Tesoro incorporó nuevos nombres de dirigentes, organizaciones y empresas cubanas a una lista ilegítima de sanciones, escribió. El gobernante cubano aseguró además que las medidas estadounidenses buscan reforzar las medidas de bloqueo y el escenario de conflicto entre Cuba y Estados Unidos y sostuvo que forman parte de una estrategia destinada a aumentar la presión sobre la isla. Díaz-Canel añadió que la agresividad y perversión del gobierno yanqui chocará con la determinación de Cuba de enfrentar los peores escenarios y resistir la arremetida imperial. Y por último, la FIFA prohíbe las botellas de agua reutilizables en los estadios del Mundial. Los aficionados que asistan a la Copa Mundial de la FIFA 2026 ya no podrán llevar botellas de agua reutilizables a los estadios tras la modificación de última hora del Código de Conducta de la FIFA. El organismo rector anunció el jueves que las botellas de plástico reutilizables, vacías y transparentes que antes estaban permitidas, dentro de los recintos deportivos, ahora están prohibidas según las nuevas normas que entraron en vigor a principios de esta semana. La prohibición también incluye botellas, vasos, tarros y latas. La FIFA afirma que esta medida busca reducir el riesgo de que se lancen objetos y causen lesiones a jugadores, árbitros o espectadores. Acaban de escuchar las noticias de la jornada.

0: Ahora continuamos con el programa especial 5 de junio, el Día Mundial del Medio Ambiente. Los avances registrados en el ámbito industrial han provocado una contaminación ambiental por parte del ser humano mucho más rápida y grave que en épocas anteriores. La humanidad, al darse cuenta de que también se estaba dañando a sí misma, comprendió que estaba alterando el equilibrio natural del mundo, el cual tiene la capacidad de autorrenovarse. Con el surgimiento de esta conciencia, se desarrolló una sensibilidad ecológica destinada a proteger el equilibrio de la naturaleza que estamos consumiendo. Se comenzaron a desarrollar soluciones racionales para transformar las instalaciones industriales, los automóviles y todo tipo de residuos humanos sin causar daños a la naturaleza. A través de organizaciones internacionales, los estados comenzaron a implementar soluciones para proteger el planeta. Debemos hacer todo lo posible para que las futuras generaciones puedan vivir en un entorno limpio. Con el deseo de que una perspectiva ecológica se integre en todos los aspectos de nuestras vidas, les deseamos un feliz Día Mundial del Medio Ambiente.
1: ¿Por qué la ley climática necesita 1.400 años de sabiduría ambiental islámica? En vísperas de la cumbre climática COP31, que se celebrará en la ciudad meridional turca de Antalya en noviembre, un nuevo estudio académico pone de relieve una fuente de gran relevancia que durante mucho tiempo ha sido ignorada por el derecho climático internacional: la jurisprudencia islámica. El manual de Cambridge sobre el Islam y el derecho ambiental, el Cambridge Handbook of Islamic and Environmental Law, publicado por Cambridge University Press, recopila 14 siglos de pensamiento jurídico islámico en ámbitos sobre la custodia ambiental, la gestión de recursos naturales y la gobernanza ecológica. A continuación, presentamos el análisis elaborado por Kazım Alam para TRT World sobre esta semana. Nida B. Ahmad, coeditora del manual y profesora de Derecho en la Universidad Berry, en Estados Unidos, explicó que la tradición islámica no es solo un patrimonio cultural, sino una fuente práctica de soluciones a la actual crisis climática. Ahmad afirmó que el derecho climático internacional tiene un canon escrito en lenguas de Europa Occidental por instituciones que reflejan supuestos jurídicos occidentales, y esa historia excluyó tradiciones desarrolladas fuera de ese marco. Lo que hace el manual es visibilizar esa exclusión y aportar el material jurisprudencial necesario para corregirla. En opinión de Ahmad, las comunidades que soportan las mayores cargas climáticas son, de manera desproporcionada, musulmanas, pertenecen al sur global y son las menos responsables de las emisiones que impulsan la crisis. Por esta razón, la cuestión climática no es solo un problema ambiental, sino también una cuestión de justicia. Ahmad explicó que los 1.400 años de jurisprudencia islámica han producido precisamente las herramientas que necesita la gobernanza climática: obligaciones vinculantes de custodia, jilafa, que conectan a las generaciones presentes con las futuras, sistemas comunitarios de gestión de recursos como el IMA, que protegían ecosistemas sin lógica de mercado, marcos equitativos de derechos sobre el agua basados en la justicia, y más recientemente, litigios constitucionales en Pakistán, que han convertido la degradación ambiental en una violación de la dignidad humana. Sin embargo, estas herramientas de gobernanza han permanecido en gran medida fuera del canon climático dominante producido en lenguas occidentales. Ahmad destacó que el papel de Turquía como anfitrión de la COP31 este año hace que esa brecha sea políticamente visible por primera vez. En uno de los capítulos del manual titulado Militarismo, Emisiones Climáticas y Ética Ambiental Islámica, una perspectiva transnacional sobre desmilitarización y justicia ecológica, Ahmad documenta cómo las guerras generan enormes emisiones de gases de efecto invernadero que siguen siendo en gran medida invisibles en las negociaciones climáticas internacionales. La guerra destruye la infraestructura ambiental de la que dependen las comunidades para sobrevivir, como sistemas de agua, tierras agrícolas y la estabilidad del suelo, explicó Ahmad. Irak, Gaza y Afganistán tienen poblaciones musulmanas cuyos entornos han sido degradados por décadas de actividad militar que no eligieron ni provocaron, dijo. Ahmad señaló casos específicos detallados en el manual.

en Irak, guerras sucesivas transformaron las marismas mesopotámicas, el mayor ecosistema de humedades de Oriente Medio, en tierras áridas. En Gaza, Israel ha lanzado

desastre ecológico artificial. De forma similar, el material militar abandonado en Afganistán libera toxinas en el suelo y las aguas subterráneas, mientras que la deforestación causada por la guerra ha dejado valles sin cobertura vegetal, aumentando el riesgo de inundaciones y deslizamientos de tierra. Todos estos son efectos estructurales y no colaterales, insiste Ahmad. La ética ambiental islámica se niega a considerar la destrucción ambiental como un costo aceptable de la seguridad, afirmó Ahmad. Su argumento se basa en tres principios. El primero es khilafa, o custodia, que considera a los seres humanos como responsables del cuidado de la tierra. El segundo es mizan, o equilibrio, que interpreta la alteración ecológica como una violación moral de la armonía establecida por Dios. Y el tercero es ADL, o justicia, que exige que la carga de la destrucción ecológica no recaiga sistemáticamente sobre las mismas poblaciones. La guerra tal como se practica actualmente viola los tres principios simultáneamente, sostuvo Ahmad. Esto significa que la desmilitarización no es un argumento de estudios de paz añadido a la política climática. En una consecuencia directa de principios vigentes en la jurisprudencia islámica desde hace 14 siglos, afirmó. La exención de emisiones militares en el Acuerdo de París existe porque las mayores potencias militares del mundo se negaron a someter sus sectores de defensa a mecanismos obligatorios de rendición de cuentas. Otros capítulos de las 344 páginas del manual analizan temas como las raíces medievales del sistema de conservación HIMA en la gestión comunitaria de recursos, la flexibilidad de la ley territorial Hanafi. Se trata de una forma del régimen de tierras en el derecho islámico que ha sido configurada de acuerdo con las interpretaciones Ittihad de la escuela jurídica Hanafi, como posible remedio frente al desplazamiento rural y las leyes ambientales clásicas sobre costas y mares que regulaban aguas compartidas. Casos constitucionales pakistaníes, analizados en el volumen, ya han traducido principios islámicos de dignidad en derechos ambientales exigibles legalmente. En conjunto, el manual busca demostrar que la jurisprudencia islámica sobre el medio ambiente no consiste simplemente en ideas abstractas del pasado distante. Más bien, el conjunto de leyes ambientales islámicas constituye herramientas probadas y perfeccionadas durante siglos en distintas jurisdicciones. Ahmad afirmó que la pregunta para los líderes mundiales que se reunirán en Turquía es si las instituciones internacionales finalmente tratarán la tradición islámica como una fuente de derecho y no simplemente como un telón de fondo cultural. Los países que se reunirán en Antalya están soportando los costos ambientales de conflictos iniciados en gran medida por los mismos estados que introdujeron la exención en el acuerdo, concluyó.

Los mapas mundialmente famosos de Piri Reis. Las deslumbrantes y misteriosas historias que se cuentan sobre las riquezas del Oriente siempre atraen la atención del Occidente. Con la facilidad de los viajes por mar en la era de la exploración y la colonización, ir al tentador

Oriente se convierte en el único objetivo de casi todos los exploradores, uno de los que quería encontrar una ruta comercial más segura y más corta entre el Oriente y el Occidente era Cristóbal Colón. Según él, esta forma segura de llegar a Asia solo será posible cruzando el Océano Atlántico por mar. Hasta entonces, nadie se atrevía a navegar hacia el Océano Atlántico, conocido como el Mar de las Tinieblas. Por eso, la idea de Colón no se toma en serio, se considera aventurera. Cuando Colón obtiene el apoyo financiero que necesita de España, comienzan las expediciones más grandes de la historia. Su propósito no es descubrir nuevos lugares, sino llegar a las Indias Orientales y Asia. Por lo tanto, cuando pisa en las islas, incluido Haití, nunca piensa que pueden ser extensiones de un nuevo continente, América. Por eso, los lugareños lo llaman indios, que significa indio. Gana nuevas colonias a España, cruza hacia China. Cristóbal Colón traza las islas recién encontradas y otras costas a lo largo de su ruta. Sin embargo, ese mapa nunca se puede encontrar y sigue siendo un gran secreto. Hasta que en 1929, cuando el Palacio de Topkapı en Estambul se convirtió en museo, se encontró de nuevo un mapa único. Algunas cosas esperan su momento. Cuando vuelva a salir a la luz, recupere su antigua gloria y su valor sea conocido de nuevo. Así es esta obra en el Palacio de Topkapı. Es el mapa de Piri Reis. Es un documento muy importante en el que se centra con interés no solo el sector marítimo turco, sino también el sector marítimo mundial, porque el mapa de Piri Reis lleva las huellas del mapa de Cristóbal Colón que nunca se encontró. Compartir el mapa con los científicos en el Congreso de Estudios Orientales que se celebra en Holanda tiene una gran repercusión. A petición de Mustafa Kemal Atatürk, el fundador de la República de Turquía, que concede gran importancia al tema de la historia, se imprime el mapa de Piri Reis. Piri Reis dibujó su famoso mapa hace 500 años con muy pocos errores. Además, lo hizo en una época en la que no se habían tomado medidas de latitud y longitud, no se habían tomado fotografías y aún no se habían tomado imágenes de satélites. 2 siglos más hasta que se termine el dibujo final del Mapimundo. Piri Reis dibuja su mapa con una técnica utilizada en la Edad Media con la técnica portolana y como otros cartógrafos de su tiempo también se remite a sus notas de viaje. Se describían en términos generales calas, cabos, islas o puertos y en base a estos apuntes se dibujaban mapas, la mayoría sin verlos en ese momento. El conocimiento de la geografía, la experiencia marítima, tal vez un poco de representamiento se habría incluido en el mapa. El primer mapa que dibujó Piri Reis en las costas occidentales de Europa, África y las costas de América del Sur es un mapa dibujado de esta manera y se describe como una obra única que contiene la información más avanzada de su época. Piri Reis dice que mientras preparaba su famoso mapa, utilizó 20 mapas y lo describió en el mapa como nota al margen. Estos son mapas de la época de Alejandro Magno, mapas dibujados por portugueses y árabes y el mapa de América de Cristóbal Colón. Esto es lo que distingue a Piri Reis de sus contemporáneos y le permite ser evaluado como científico, es decir, mostrando las fuentes que utilizó. Piri Reis también se conoce como Koca Reis. Nació en Gallipoli en su famosa obra Kitab-ı Bahriye, es decir, el libro marítimo. Escribe que él y su tío estaban pirateando por todo el Mediterráneo y luego entraron al servicio del gobierno. Tras la muerte de su tío, regresa a Gallipoli y comienza a trabajar. Dibuja el primer mapa mundial combinando los mapas que tiene con sus propias observaciones. El mapa que dibujó sobre piel de

camello y pinto en 9 colores, mide 86 centímetros de alto. Hay imágenes que dibuja inspirando en leyendas en el mapa, así como imágenes de la vida real. Dibuja América Central y del Sur, las costas africanas y algunas costas europeas, incluidas España y Francia. Marca las áreas pobladas en rojo y las áreas deshabitadas en negro. Representa montañas en relieve y los ríos en trazos gruesos. También señala informaciones muy importantes para los navegantes en el mapa. Muestra lugares poco profundos en el mar con puntos rojos y acantilados ocultos con la señal de una cruz. Especifica flujos superficiales, lugares pedregosos y arenosos uno por uno. También incluye imágenes de animales, peces y personas que considera importantes. El mapa en sí es notable, pero el hecho de que el Polo Sur también se muestre en este mapa causa una gran impresión, porque el descubrimiento del polo cubierto de glaciares tendrá lugar 300 años después de que se dibuje el mapa. Este tema es muy controvertido porque Piri Reis también dibujó las costas bajo los glaciares antárticos. Algunos investigadores afirman que este mapa contiene información de nuestros antepasados antes del comienzo de la Edad de Hielo. Algunos dicen que Piri Reis lo dibujó de esta manera como resultado de una escala incorrecta. Otros dicen que el mapa fue dibujado tal como aparece desde el espacio. Había los que intentaron buscar el continente perdido Atlantis después de ver el mapa. Incluso hay quienes afirman que Piri Reis recibió ayuda de seres extraterrestres en este asunto al llevar el evento en una dirección completamente diferente. 15 años después, Piri Reis dibujó un mapa mucho más detallado y minucioso, esta vez sobre piel de gacela. Completa los lugares vacíos en el primer mapa, pero vuelve a dejar los lugares desconocidos en blanco. Esta vez el norte del Océano Atlántico, Cuba, Haití, Bahamas y archipiélago de las Antillas están correctamente ubicados en el segundo mapa. Piri Reis lucha contra españoles, venecianos y genoveses en la Armada Otomana y participa en las conquistas. Pasa 75 años de su vida en el mar. Supera todas las condiciones climáticas y los peligros. Transfiere las experiencias que ha adquirido y los lugares que ve a sus mapas y libro. Y mientras hace esto, actúa no solo como un marinero, sino también como un científico, citando sus fuentes. La UNESCO lo incluyó en su programa de celebraciones y conmemoraciones en 2013 al ser el 500 aniversario del dibujo del mapa mundi de Piri Reis. El mapa de Piri Reis, por supuesto, no es un mapa válido para los navegantes de hoy. Sin embargo, es sumamente importante con su minucioso dibujo utilizando todos los datos de su época, su carácter rector y el hecho de que todavía se habla de él siglos después. Hoy hablamos de los mapas de Piri Reis, que son aceptados como una de las obras más importantes de la historia marítima mundial, con sus verdades, defectos y afirmaciones. Les hemos presentado el programa Las Primicias de Anatolia, preparado por Neslihan Değirmencioğlu.

crudas. Hoy vamos a presentaros un plato que, según los rumores y según se cuenta, data de antes de Cristo. Este sabor, que ha llegado hasta nuestros días conservando su originalidad, también ha podido adaptarse al ritmo intenso del mundo moderno. En nuestra serie de podcast titulada Los sabores callejeros, nos gustaría presentaros los platos rápidos pero deliciosos de estas tierras. Hoy tenemos en el menú del día albóndigas crudas. En primer lugar, nos gustaría hablar sobre qué es el chiköfte, pero aquí debemos hacer una distinción. Existe el tradicional chiköfte con carne cruda y el chiköfte sin carne, que podemos considerar como un sabor de la calle. Cuando se menciona el chiköfte con carne, la primera ciudad que viene a la mente es Şanlıurfa. Esta ciudad también es el lugar de origen del isot, el pimiento rojo picante, que es un ingrediente esencial del chiköfte. El chiköfte sin carne, por otro lado, está estrechamente asociado con Adıyaman. La Oficina Turca de Patentes y Marcas registró el chiköfte sin carne en nombre de Şanlıurfa en 2009 y el chiköfte sin carne en nombre de Adıyaman en 2018. Sin embargo, este sabor no falta en las mesas de muchas ciudades como Adana, Gaziantep y Diyarbakır. Podemos decir que la verdadera patria del chiköfte es la región de Anatolia suroriental. Al mirar el significado de la palabra chi, proviene de la palabra yi, del antiguo turco que significa crudo, sin cocinar, especialmente al referirse a la carne. Köfte se deriva del término persa kufte, que significa aplastado, masticado. La combinación de estas dos palabras ya proporciona una idea general, ¿no? En su sentido tradicional, es un sabor que requiere bastante labor para prepararlo. El bulgur, el isot, el pimiento rojo picante, la carne picada, pasta de tomate, cebolla, perejil y varias especias se colocan en una bandeja redonda pero con una superficie dentada y todos los ingredientes se amasan cuidadosamente sin ser sometidos a ningún tipo de cocción. Sí, lo habéis oído bien, el chiköfte no se cocina, pero se amasa con tanta fuerza que la temperatura de las manos que lo amasan y las dentaduras de la bandeja lo hacen cocido. Es una característica importante que la bandeja tenga una superficie dentada. Una vez finalizado el amasado y alcanzada la consistencia adecuada, se da forma al chiköfte con las manos. Se toma una porción de la mezcla dentro de la palmera y se aprieta suavemente como si fuera un puño, dándole una forma delgada y larga a la albóndiga. Esta forma es la más conocida, pero puede variar de una región a otra y también puede servirse como un wrap, entre hojas de lechuga o pan de lavash fresco. Por supuesto, se necesitan manos expertas e ingredientes de calidad para obtener un buen resultado. El chiköfte con carne no debe dejarse más de un día, pero no os preocupéis, por lo general no suele sobrar nada. El chiköfte con carne se consume generalmente como aperitivo y es para abrir el apetito, no para saciar el hambre. Se come durante las noches de sıra, noches de diversión con música y canciones típicas de la ciudad de Urfa, o en casa, y se ha convertido en un medio de unión, diversión y conversación. Esto también se puede ver durante su preparación. Un grupo se reúne y uno de ellos se agacha sobre una tela extendida en el suelo para preparar la carne cruda amasando los ingredientes en un plato haciendo uso de su propio peso corporal. Otra persona se sienta a su lado para ayudarle y agregar agua si es necesario, limpiar el sudor de su frente o darle agua. Los demás miembros del grupo están en la misma habitación charlando y esperando ansiosamente a que la carne cruda esté lista. Debido a que el chiköfte con carne requiere un largo proceso de amasado y no dura mucho tiempo, su venta fue prohibida por el Ministerio de Salud de Turquía en 2001, por lo que se consumó en el hogar. Ahora es el momento del chiköfte sin carne, que podemos denominar como un sabor de la calle. Podríamos llamarlo también el chiköfte de la nueva generación. Como su nombre lo indica, no contiene carne en su mezcla. Todos los ingredientes

0: ingredientes son los mismos, pero en lugar de carne se utiliza solo bulgur. Se puede comprar envuelto en lavash o como una porción. Sin duda, los amantes del original chiköfte prefieren el de carne, pero el chiköfte sin carne también tiene sus ventajas. Es más barato, como un sabor de la calle, es accesible y sabe prácticamente igual que el original. Además, gracias a la interpretación vegana, la tradición del chiköfte sigue viva y se consume cada vez más como sabor de la calle también fuera de Turquía. Por último, también nos gustaría contaros la historia del origen del chiköfte. Según se cuenta, hace unos 4.000 años, el rey de una antigua civilización de Anatolia suroriental, llamado rey Nimrod, decidió ejecutar quemando al profeta Ibrahim por creer en un solo Dios. Bajo su orden, hizo que todos los árboles y piezas de madera en el reino fueran recogidos en una gran plaza. No quedó madera para cocinar en las casas y se prohibió encender fuego. En estos días, un cazador que no estaba al tanto de estas órdenes llevó a casa una presa y, como no se podía encender fuego, la esposa del cazador machacó la carne finamente con piedras. Luego añadió bulgur, pimiento y sal y los amasó bien. Se relata que fueron el cazador y su familia quienes hicieron el primer chiköfte y que esta receta ha llegado hasta nuestros días desde la época del profeta Ibrahim. No sabemos si la historia es verdadera, pero lo que sí es seguro es que el chiköfte, tanto con carne como sin ella, es deliciosísimo. Si algún día visitáis Turquía, os recomendamos encarecidamente que lo probéis. Que aprovechéis de antemano, por si acaso.
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Hemos llegado al final de nuestra emisión de hoy en la radio de La Voz de Turquía. Les deseamos a todos un hermoso día. Hasta mañana.